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1: Es la hora 21:03.
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1: Es la hora 21:06.
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1: Es la hora 21:23.
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0: Es la hora 22, 12 minutos.
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0: Es la hora 22:16.
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2: Ahora, ¿cómo crecí? Mi niñez, muchos cuando hablan de la niñez de Leonardo Fabio o de la adolescencia de Leonardo Fabio le dan un sino trágico o dramático, cosa que no fue de ninguna manera. Nosotros venimos de una familia muy humilde, nosotros somos de extracción muy humilde, pero mi niñez tal vez sea lo más bello de toda mi vida, lo que yo más rescato de toda mi vida. Porque éramos dueños de nuestro tiempo, andábamos desnudos por el río con mis amigos, salíamos a robar los caballos que a veces dejaba en un descuido la municipalidad y los montábamos y salíamos. Recuerdos bellísimos. Y cuando en las noches a veces no viene el sueño y uno lo busca como un mendigo, ¿no es cierto? Sobre todo cuando uno anda de gira, que vos decís, necesitas dormir. Tal vez para no recordar a tu compañera que está lejos, tu niño, no extrañarlo. Yo recurro, en primer lugar, al niño que fui. Y recordándolo, recordando mis caminatas por el río, recordando a mis abuelos, yo logro el sueño y lo logro lindo.

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7: Es la hora 23:03.
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1: Es la hora 23:20.
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Luego va a ser el tema La Bella. La Bestia le va a cantar un tema de su nuevo álbum también, junto con La Bestia. El tema se llama Juntos a la Paz.

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1: Es la hora 04:00.
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1: Es la hora 07:00.
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2: Es la hora 0:46 minutos.
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1: Es la hora 1:05.
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0: Es la hora 1:53 minutos.
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1: Es la hora 2:03.
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1: Es la hora 2:05.

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0: Y yo pensaba, esa asociación respecto a la sangre y el tomate, sí. ¿Vos podés decirme cómo es que surgió esa metáfora, la sí. imagen esa tuya?
1: Yo la tenía un poco olvidada, pero gracias a un relato de mi hermana, que off the record yo te lo mostré, ella lo recordó. Era un domingo. Ajá. Y mi mamá estaba preparando la salsa para los tallarines del domingo con estofado y ensalada, un clásico argentino. Entonces, ¿qué pasa? Yo estaba yendo a la cocina a mojar el pancito y a ver lo que estaban preparando, y rajando y metiéndome en mi habitación con los acordes, porque yo tenía ese tema en la cabeza y escribiendo. Entonces, en un momento, yo tenía las estrofas, pero el estribillo no lo tenía. Y entonces, en un momento, yo veo que mi mamá hace la operación de hervir el tomate para pelarlo fácilmente, y después, cuando está frío, lo corta. Cuando corta, se despliega el jugo. Entonces lo guarda, y después lo corta chiquitito y mezcla todo. Yo dije, hay gente que en vez de tener sangre en las venas, tiene jugo de tomate frío adentro. Y me rajé para la habitación y agarré y lo metí en los acordes. A mí me pasó una cosa curiosa. Yo creía que era un tema que no era serio. Yo no me había dado cuenta que era una canción seria. Yo la tenía como, bueno, esto es un divertimento.
0: Claro. Como no, un juego cínico.
1: Como un juego cínico, medio divertimento. Después me di cuenta que no, ningún divertimento, porque la tierra que te da la vida da un tiempo para decidir. No es ningún divertimento. Ya es todo un comienzo de reflexión.
0: Decime
1: filosófica.
0: Lo que sigue después.
1: Eligiendo inteligentemente, todo el mundo puede ser feliz. Es decir, es una canción esperanzadora.
2: Es una canción extraordinaria, con un mensaje muy sintético, una letra muy buena. La melodía es excelente, es una melodía sencilla, pentatónica. Uh-huh. Y si querés te cuento qué aporté. Bueno, inventé el riff.

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2: Es la hora 2:35 minutos.
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1: Es la hora 2:51 minutos.
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8: Es la hora 3:03.

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0: Es la hora 3:42.
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1: Es la hora 4:01.
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2: Es la hora 4:22.
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1: Es la hora 4:38 minutos.
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1: Es la hora 5:04 minutos.
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0: Es la hora 5:25 minutos.
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0: Muchas gracias. Leo Gieco.
1: Es la hora 5:34.
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1: Es la hora 6:02.
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2: Es la hora 6, 16 minutos.
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1: Es la hora 6:33 minutos.
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1: Es la hora 7:01.
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1: Este capítulo para mí es absolutamente singular, porque vengo a hablar con vos de una canción en la que yo participé como intérprete y de la que conozco, digamos, bastantes pormenores. Yo quiero que me cuentes a mí cómo surgió la idea de Muchacha, cómo apareció esa canción.
2: Bueno, mira, en realidad viste que Muchacha es Cristina, nuestra amiga, que era mi novia. Fue mi primer mujer, por decirlo así, entonces imagínate, ese momento era muy especial y la canción estaba ligada a eso, al enamoramiento, por primera vez concretado en una relación. Por lo tanto, digamos, la canción está encarnada en ese feeling eterno, digamos, que uno siente por las personas que ama.
1: ¿Cuál es la primera frase que salió?
2: La del comienzo.
1: Muchachos
2: ojos de papel. Muchachos ojos de papel. Esa es la primera frase con letra y todo, por eso. Después le agregué una intro, porque no sabía cómo entrar, quedaba ching, muchacha. Claro. Entonces, después apareció el juguetito del comienzo.
1: ¿Cuál?
2: La bajadita. Esta.
1: Ajá.
2: Esas canciones están compuestas en una época en donde creíamos que nuestras canciones iban a cambiar el mundo. Which is not true. Que no es verdad. No te olvides que lo nuestro es decorativo, Emilio. Siempre lo fue y lo será. Los pintores, los escultores, los escritores, los músicos somos decoradores de todo lo otro fantástico que es la vida.
1: Creo que eso también es como una clave, es como la llave de tu casa en la que abrís la puerta. Sí. ¿Te acordás que hace muchos años hablamos? Yo te decía que creo que cada persona tiene un cierto número de notas que le resuenan de una manera especial en su interior, con unos intervalos determinados.
2: Sí, claro.
1: Y creo que cada persona tiene esa clave. Y creo que nosotros, como grupo, nos juntamos a partir de esa empatía sonora también.
2: Gracias a Dios, para la música el hombre no dispone de ningún argumento para discutir, nada más que el de ponerse de acuerdo y sonar bien. Sonar bien entre todos es una cosa grandiosa de la música. No se va a escuchar ni en una discusión, ni en ninguna otra. No hay ninguna otra forma que tengamos de comunicarnos que sea tan bella en ese aspecto.
1: Claro.
2: No genera discusión, genera los sentimientos. Entonces nadie discute, discute el ego, pero no discute la música en sí.
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0: Es la hora 7:19 minutos.
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0: Es la hora 7:23 minutos.
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1: Es la hora 7, 25 minutos.
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0: Es la hora 7:35 minutos.
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1: Comenzamos. 3, 2, 1, 0.

Esto, ¿sabés cómo se va a arreglar? Cuando haya una pueblada como en el Mundial, que salieron 5 millones de personas, que hagan exactamente lo mismo y no hay policía que pueda parar a 5 millones de personas. Entonces ya no castiga ningún jubilado más ni nada más. Y el gobierno tiene que cambiar, porque esto no sirve para un corno. Perdón.

0: médicas?
1: Soy psicóloga.
0: Quiero la mirada analítica de la licenciada. ¿Cómo se pasa cuando hay mucha gente que no tiene trabajo? ¿Qué se hace? ¿Te llegan casos sobre este tema? ¿Es una preocupación hoy actualmente?
1: Yo creo que es una preocupación para todos. Estamos viviendo una pesadilla absoluta y bueno, con muchos deseos de que en algún momento haya una reacción. Realmente los niveles de angustia son tremendos, el nivel de endeudamiento que está teniendo la gente hoy en día. Y bueno, es tiempo creo de pensar cómo se puede ir a la acción, ¿no? Y ver por qué llegamos a esto y por qué se llegó a esta locura que estamos viviendo, ¿no? A este desprecio, a este nivel de agresividad. Nada, tiene que ver simplemente con una situación de clase. Y bueno, y recordar a todos los trabajadores hoy, más que nunca, a los trabajadores de verdad, a los trabajadores que hoy salen de un trabajo para correr, para llegar a otro trabajo, para llegar a otro trabajo, para poder pagar una mísera cuenta y tener una vida miserable. Y eso no tiene que ver con ningún tipo de profesión, nos atraviesa a todos, nos atraviesa absolutamente a todos, pero sepan que no nos van a derribar todos.
0: Gracias, Mónica.
1: Dentro.

0: Muy bien, muchas gracias, ¿eh? Buen día, Jador. Hasta luego. Hola, buen día, señora. ¿Cómo le va?
1: Muy bien.
0: Manos en el bolsillo, una mañana muy fresca.
1: Sí, qué lindo haberlos visto.
0: Muchas gracias. Pero te vamos a dar una noticia que no es tan linda. ¿Ya sabes?
1: Pasaje.
0: El próximo lunes, el 18 de mayo.
1: Una vergüenza. No sé qué tiene que pasar. No sé qué va a pasar acá.
0: ¿A qué te dedicas?
1: Miedo. Trabajo en casa de familia.
0: ¿Cómo está el trabajo?
1: Como está el país, ¿viste? Así como lo tiene Milei. Así está.
0: ¿Haces malabares?
1: Sí, tengo a mi marido jubilado, enfermo también, con un problema de salud, y bueno, tengo que salir yo.
0: Mucho, ¿gastas en medicamentos, mucho?
1: Sí.
0: ¿Y el transporte te lo paga los empleadores?
1: No, yo.
0: ¿Usas mucho colectivo, tren?
1: Tren y colectivo, yo soy de Bellavista, así que tomo el trencito y después estoy... El 63 o cualquiera que vaya acá, también va.
0: Un tren y un colectivo de ida y otro de vuelta por día.
1: Sí, dos. O sea, el tren y colectivo para regresar a mi casa tipo 9, 10 de la noche.
0: Exactamente. Ahora vas a tener que ajustar los honorarios a los patrones.
1: No, ¿sabes?
0: Aumenta así el colectivo y el tren.
1: A veces me quedo a dormir allá porque me conviene. Una gente muy buena, pero viste, cada uno...
0: Para no gastar tanto el transporte.
1: Para no gastar tanto, tengo que hacer eso. Y bueno, dejo a mi compañero un día, dos días.
0: Para ahorrarte esa platita.
1: Así es.
0: Porque si no, no llegas.
1: No llegas con nada. Somos nosotros dos solos. Y no llegamos.
0: ¿Alquilan?
1: No, gracias a Dios no. Con sacrificio nos hicimos nuestra propia casa hace años. Tardé 28 años en hacer la casa. Y bueno, así es.
0: ¿Y qué sentís cuando Adorni... Cuando Adorni actualiza su casa y gasta 245 mil dólares?
1: Ese no tiene vergüenza. ¿Y sabés lo que me duele? Que todavía hay gente que lo sigue apoyando. A este gobierno y a Milei. Y a Adorni, este cara dura.

0: salió todo muy complicado, muy... No sé cuánto la gente va a poder aguantar esto porque nosotros lo hablamos en casa. Somos dos personas que trabajan dentro
1: ¿y qué
0: de todo,
1: piensan?
0: ¿No? Tampoco para quejarse, digamos, del todo, porque tenemos dos laburos, pero dos laburos para comer. Hoy en día el que no tiene ese ingreso, no sé cómo hace, porque dos ingresos solo para comer. Y para comer lo que se puede, no que elegís qué vamos a comer, digamos.
2: ¿Qué pensás de esta situación, la situación actual del país, de la economía?
0: Y para mí va muy mal y que el pueblo en algún momento tiene que explotar y decir ya basta. Porque si ya tocas el plato de mesa, ya no es tu ideología política, ya no está el plato de comida en tu mesa. Digamos, te cambia hasta la perspectiva si vos tenías algún otro tipo de pensamiento. Que mucha gente no lo cambia. Aún viendo que no tiene para pagar el alquiler, te dice, qué bien está Milei. Y vos decís, no, me está cargando.

0: genocidio por goteo. Si vos dejás 4 medicamentos de 40 como tenía el remediario y no le das los medicamentos a la gente, le sacás los derechos a los discapacitados, tenés una jubilación mínima de 300 y pico, tenés un salario mínimo de 330, es un genocidio por goteo. Entonces, yo por ahora puedo hacer esto. La mayoría de la población no puede. El 50% de la población o más no puede vivir.
1: En particular...

estamos ahí, ya está todo arreglado, llenos de plata, cobran millones, ¿qué saben de laburar? Es tristísimo, me duele mucho esta Argentina. Es muy triste y angustiante.

vergüenza tremenda. Yo me acuerdo cuando un ministro de salud cometió el error de dejar pasar a unos cuantos viejos en la fila en la época de la pandemia, y a los dos minutos lo hicieron renunciar. Y estamos viendo una serie de abusos y atropellos impresionantes, pero eso no es tremendo. Todos sabemos que hay corrupción en todos los gobiernos. El tema es cómo los amparan, cómo protegen la corrupción, cómo protegen el saqueo, cómo protegen la entrega de la patria, porque es mentira que estemos bien, es mentira eso de que han bajado la inflación, han dominado algo, estamos cada día peor. Yo incluso creo que en la pandemia estábamos en mejores condiciones económicas, ¿no?, que ahora.

Este hombre está loco. Este hombre no está en sus cabales lo que está haciendo, pero la va a pagar. ¿Quiere sacar las cajas esas que le dan en los colegios a las criaturas? ¿Eh? Los chicos están muertos de hambre. A uno le parte el alma. Los viejitos tirados en cualquier lado muriéndose. Es una vergüenza. Este hombre está loco.

0: Necesitamos trabajar urgente en un proyecto de ley para proteger al pueblo argentino de futuros presidentes como Milei, que considero que es un enfermo mental, porque solamente un enfermo mental manipulado por un grupito de cómplices, caraduras, endeudores seriales, mandan al Congreso una ley bases y un paquete fiscal que todo lo que está escrito es en contra del pueblo trabajador. Necesitamos trabajar urgente en un proyecto de ley para proteger al pueblo argentino de futuros presidentes como Milei.
1: Hola y bienvenidos. A partir de este momento, vamos a compartir un buen rato juntos. 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

Bueno, bueno, ¿qué tal? Buen día, ¿cómo les va? ¿Qué dicen? ¿Qué tal? Buen día. Yo te digo buen día, ¿sí? Y a la vez que te digo buen día, te digo es por acá. 18 minutos han transcurrido de la hora 8 en todo el territorio de la República Argentina. Aquí en la gran ciudad, 8:18. En el volcán, 8:18. En Chepe City, 8:18. En Cabra Corral, 8:18. También en Clorinda, Formosa. Y en Posadas. Y en Federación. En Santo Tomé. En Machagay, en el Chaco. El Chaco Profundo.

0: San Fernando del Valle de Catamarca.
1: Duermo muy poco.
0: En General Villegas. En Villa Cañas. En Victoria, en Tigre.

Así estamos transcurriendo los primeros momentos de nuestro programa de hoy, viernes 22 de mayo. 22 de mayo. Se va a terminar el mes 5, que lo parió. Y así empieza a transitar este camino que nos va a tener juntos a lo largo de 2 horas, ¿eh? 120 minutos. Con muchísimas novedades y con las voces de la gente en el comienzo, ¿vio? Esto es el tester que usamos nosotros. ¿Vieron cuando los electricistas toman la tensión en el enchufe para decirte quédate tranquilo, está en 2.19, 2.18, con eso funciona todo? El tester nuestro, el de nuestra producción, es las voces de la gente en la calle, que es allí donde se dicen cosas desde la naturalidad que te da el transitar por la calle o el de vivir la realidad tal cual debe ser. Algunos quizá no tengan esta referencia o se pueden regir por ejemplo, que Milei volvió a reunirse con Adorni y que sigue sin presentar la declaración jurada. ¿Sabes cuál es la declaración jurada de cada uno de los transeúntes de la vida del hombre de a piel que va a tomar el 17 a la mañana en Wilde? ¿O el que se arrima a la estación Bernal para poder subirse al tren? ¿O el tipo que en Don Torcuato va caminando hasta la ruta 202 para enganchar el 203 en esa fila tremenda? Ese es el tipo que vive la realidad. No estos dos personajes nefastos que agreden a la gente constantemente, que se burlan de la gente constantemente, mostrándote cuán grande tienen la billetera como para llevarse puesto al país, al mundo. Por eso el tester nuestro es las voces de la gente en el comienzo, ¿viste? Porque no nos queda, no digo no nos queda otra, no nos queda bien si no das el target, si no estás de la mitad de la tabla para arriba, ¿viste? Si vos mirás la tabla de posiciones del transeúnte argentino, si vos no te ves en la mitad de tabla para arriba, en donde no te hace falta ir a tomar el colectivo, en donde simplemente abrís la puerta del garage con el control remoto, en donde simplemente haces arrancar el auto sin siquiera tocar la llave, ahí estás de la mitad de la tabla para arriba, ahí estás autorizado a abrazarte a estos dos personajes. Aunque desde lo ético y lo moral no corresponde, bueno, te vamos a dar la derecha porque simplemente podés ser de derecha. Pero si estás de la mitad de la tabla para abajo, amigo, compañero, conciudadano, comprovinciano, si vos no te ves de la mitad de la tabla para arriba con estos, o vinculado en estos menesteres, amigo, estás en el lugar equivocado. Vení para acá.

Y en esa tesitura estamos, por eso escuchamos tempranamente y toda vez que arrancamos el programa a las voces de la gente, ¿vio? Aquellos que dicen con la naturalidad y el dolor que te produce el estado actual y la situación del país, lo que les está pasando.

8.4 grados centígrados a esta hora, 8.23 en la Argentina, en la ciudad autónoma de Buenos Aires. 8.4 está cubierto con algunas neblinas. Y una humedad que está en el orden del 92% y con una presión atmosférica de 1028.1 hectopascales. El viento estaba soplando del cuadrante sur a 2 kilómetros por hora, lo cual le daba un tinte. ¿Cómo está el teléfono, eh? 11-286-4-0-0-0-9, está bien, lo digo. Ya anduvo Cali por acá, me dejó un té hermoso, sabroso, bien oscurito, ¿vio? Hoy no hay mate. ¿Por qué? Porque me vine con un cuadradito de un budín. Fernando ayer le metió cuchillo a un budín de Virginia. Virgi, gracias, qué sabor, qué parió. Y temprano, esto es para que mates la humedad. Bueno, Cali me dejó el té y estamos acá comiéndonos un budín casero, pero polenta, ¿eh? Estos que se fabrican solo en el sur, en el conurbano bonaerense. Ese conurbano que tanto amo, ¿sí? Así arrancamos la mañana con toda la energía. En un rato vamos a tener alguna comunicación seguramente que tiene que ver con... Tengo muchas ganas, y esto viene a cuenta de una amistad que me une a Yerko Cercovich, con Z, que es periodista chileno. Le voy a preguntar cómo están las cosas por allá, pero él tiene algunas particularidades que me hacen pensar que hace un ejercicio de la profesión de la hostia. Hermoso. Ayer estuvieron en el partido, seguramente que tuvo protagonistas, porque ayer la Católica ganó y le complicó las cosas un poco a Boca, digo, desde el punto de vista de lo que pueda pasar en el próximo partido, que va a tener como protagonista al equipo Xeneize. Estamos aquí en el corazón mismo de la ciudad de Buenos Aires, en Corrientes y Uruguay, Uruguay y Corrientes, ponele el título que quieras. Y estamos saliendo saliendo a través de la señal de amplitud modulada 1050. Esto es Radio Güemes, el dial que te invita a pensar. Porque Güemes vuelve, ¿vio? Siempre vuelve. Y a la vez en conexión directa con ese lugar lleno de naturaleza. Mirá, amigo, andate a San Luis a dar una vuelta. Ya sé que la ciudadanía de San Luis está un tanto, ¿cómo decirlo?, ambigua de criterios. Enseguida voy a hablar de eso. Porque los malditos levantamanos, y esto lo digo así, si estuviera en la esquina o estuviese en la plaza de San Luis, diría: estos malditos levantamanos de que van al Congreso representándonos, le dijeron que sí al gobierno nacional para que nos cague la vida y nos levante las tarifas del gas. ¿A que no sabes para qué? Enseguida, de la mano de Alejandro Berkovich, te vamos a contar esta controversia loca que hay entre los levantamanos que le van a sacar la plata a la gente. ¿Cómo se la sacan? Aumentándole las tarifas. Quitándole subsidios a las zonas frías, justo cuando empieza el invierno. ¿No te parece una locura? ¿No te parece que tenés que recontracalentarte y salir a putear? Claro que sí. Es la forma que hay que expresarse cuando te meten la mano en la lata de esta manera. ¿Y a dónde va a parar esa guita? Te lo va a contar Alejandro Berkovich enseguida. Porque como las empresas energéticas, las distribuidoras de energía, dicho sea de paso, hoy hubo un corte porque se les quemó una estación transformadora acá en la capital. Dejó una banda de barrios sin luz. Creo que lo están recomponiendo ahora. Esto fue a las 3 de la mañana. Los vecinos de la capital argentina están contentísimos, ¿no? Y así votan después. Pero vuelvo al tema. Digo, estamos en conexión directa con...

0: El volcán, la ciudad del volcán. Andate a San Luis, date una vuelta. Ya sé que los caminos no están todo lo bueno, pero bueno, echarle la culpa al gobierno nacional que no le da la coparticipación, lo que corresponde por impuestos de combustibles a las provincias. Y algunos gobernadores alcahuetes se quedan en el molde. Por ejemplo, Poggi. Hay que arreglar los caminos, gobernador. Reclámeselo al gobierno nacional, que le den la plata que deben. Bueno, lo que hay que decir es que hay que irse a San Luis y darse una vueltita, ¿sí? Agarrar el camino desde Juana Coslay, ¿sí? O desde San Luis, andate, pasá por Ediro. Agarrar el camino del, o la avenida del Viento Chorrillero. Te vas hasta una rotonda maravillosa que hay ahí en la zona de Juana Coslay. Doblás a la izquierda y te metes en una especie de camino sinuoso entre montañas y de repente te encontrás con ese maravilloso paisaje que es el Potrero de los Funes. Y ahí te desvías a la derecha, te salís de la pista, ¿viste? No te hagas el tuerca, anda despacio. No te hagas el tuerca, anda despacio. Que ese antiguo circuito en el cual corrían los autos de fórmulas sudamericanas, por ejemplo, es para andar con auto bajito. Si tenés la camioneta medio alta, no te hagas el tuerca, ¿sí? Y ahí por ahí, en la mitad del circuito, te encontrás con la salida a la derecha, ¿sí? Que va hacia el volcán. Dice volcán 10 kilómetros. Anda por ahí, con cuidado, porque ahí el camino es más angosto, ¿eh? Y vueltitas, y vueltitas, y vueltitas, y caes en la ciudad del volcán. Allí está Radio Municipal del Volcán. 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Y allí nos escuchan a través de 89.7 FM. Con toda la programación, toda. Un día voy a nombrarlos a todos, ¿sí? Son mis compañeros de trabajo en El Volcán. Extraño, por supuesto, ese viaje. Pronto lo voy a hacer, dale. Bueno, recuerden que también nuestro espacio para salir hacia el mundo a través de las web de ambas radios, uno es www.uemesam.com.ar. ¿Qué haces, chango? Enanitos verdes. Mira, si fuese un anunciador, un locutor, lo de...
1: Destapa el champán.
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0: Dale, vení. Es por acá.
1: Dejemos.

Medio bajito para esta hora de la mañana. Dale energía, dale, cambia. Un pequeño lapsus del operador técnico de la puesta en el aire y musicalización. Es el hermano de Cali. Nunca lo nombro porque dice que no. El hombre anda por el anónimo. Bueno, voy a la temperatura o los datos de tiempo en San Luis. Estoy hablando del volcán en particular. Agarrate, Catalina, 3 grados. 3 grados. 70% la humedad, el viento a 6 kilómetros por hora, el cielo está despejado. La máxima que se va a plantear para el día de la fecha va a ser de 14 grados. Y a la banda de chicas que pulga mediante se van a ir para el baile esta noche, seguramente se van a encontrar con una temperatura mínima para el sábado de 6 grados, ojo con eso a la noche. Máxima de 16 con un sábado nublado. Estoy hablando de San Luis, mientras que el domingo la máxima va a ser de 14, la mínima de 6. Caemos hombro. 8:32.

Che, una noticia de San Luis, devuelvan la bicicleta. Se chorearon una bicicleta. Una joven informó sobre la sustracción de su bicicleta y pidió ayuda para recuperarla. A ver si... Si alguno ve en el barrio que caen algunos flacos de estos de antecedentes dudosos y encuentran o ven una bicicleta marca Clatter, se escribe con K, rodado 29, avisen a la policía. Fue rodada en el interior del complejo donde reside esta chica que necesita de su bicicleta para trabajar. Dale. Estamos hablando de San Luis, ¿no? Anduvo Alberto Rodríguez dando vueltas por ahí y opinando, ¿no? Una de las cosas que dijo en referencia al conflicto del Medio Oriente, no es nuestra guerra. Bueno, claramente que no. Una buena noticia para ver que tiene que ver con Alfredo S. Mondino, una consignataria que hizo historia con un remate récord en la Expo Angus de Palermo. La consignataria comercializó más de 23.000 cabezas Angus en la 83ª Expo Angus de Otoño Indoor, convirtiéndose en el remate más importante de toda la muestra. Este viernes tendrá además a su cargo la gran venta de campeones. La crisis textil golpea a San Luis con despidos, suspensiones y, por supuesto, que caída en el consumo. Pregúntaselo a los comerciantes de ropa, cómo les va con eso. Cetia advirtió sobre el freno en las ventas y la competencia importadora. Empresas locales como Dietex iniciaron recortes en el personal ante un desplome productivo nacional del 33%. Bueno, el Sindicato de Empleados Textiles de la Industria y Afines es quien encendió las alarmas tras alertar sobre el profundo impacto de la recesión económica en las plantas textiles de la provincia de San Luis.

Luis, entre las, y esta es una noticia vinculada con la educación, entre las 5 provincias con mayor presencia de estudiantes en la Copa Robótica. La posición es el reflejo del crecimiento en las políticas educativas vinculadas a la tecnología y formación digital. Bueno, noticia de Minuto Uno, dice: la ciudad a oscuras, así quedó Cava por el incendio en la subestación de Edesur en Caballito. Dejó varios barrios sin luz. Una noticia del agro es que Milei anunció más bajas en las retenciones a las exportaciones, la de trigo, la de cebada y de soja, ¿no? Estos son beneficios que se le otorga a los poderosos de las exportaciones. Mientras tanto, en el Congreso lo que hacen es habilitar a través de la Cámara de Diputados ayer por lo menos la primera fase de las leyes que le sacan la posibilidad a la gente de tener gas a un precio más o menos acomodado. En economía están previendo que la inflación de mayo, y esto es un anticipo, que el IPC, el índice de precios al consumidor, seguirá por encima del 2%. No tengo dudas de esto. González Catán apreció ahí una clínica trucha. Una médica admitió que atendía a pacientes sin matrícula. Ayer estuvo Florencio Varela, Axel Kicillof, gran error, dijo Kicillof, contra la media sanción de la quita de subsidios al consumo de gas, ¿no? Ayer trascendió cómo la sacó de una reunión Karina Milei a Patricia Bullrich. Pero la camaleónica política siempre va a tener una salida decorosa, ¿no? No le entra balas, te lo puedo asegurar. Bueno, renunció al Ministerio de Seguridad un funcionario clave que responde a Patricia Bullrich. Se trata de Federico Angelini, quien responde a la actual senadora. Y dio el portazo por la guerra que inició el núcleo duro libertario contra la ex ministra, que exigió la declaración jurada de Adorni. Esperalo sentada, Patricia. Patricia, sentate. Te vas a cansar, te van a doler las patas. Digo los pies, perdón. Ayer pasaron cosas en el cilindro de Avellaneda, como por ejemplo que Racing no pudo ganar, ¿sí?, ante Caracas. Este empate lo dejó fuera de la posibilidad de seguir en la fase siguiente de la Copa Sudamericana, razón por la cual Gustavo Costas puso en duda su futuro en Racing tras la eliminación. El director técnico habló en conferencia de prensa tras el empate ante Caracas y no aseguró su continuidad en Racing.

La noticia de espectáculos dice que internaron de urgencia a Christian Petersen, habría ingresado con alucinaciones. En el programa LAM dieron detalles de la hospitalización del conocido chef, quien meses atrás había sufrido un accidente en el volcán Lanín. El reconocido cocinero Christian Petersen fue ingresado de urgencia en el hospital alemán.

Reforma electoral, el trauma de Milei. ¿Saben lo que quiere hacer Milei ahora? Ricardo es un guacho porque desde temprano que está jodiendo a través del WhatsApp del 1159436804 o bien del 1128640009. Dice que está previendo, haciendo unos moldes en su industria plástica para hacer el marcianito de Milei. Y me dice, pasalo de vuelta, que ayer me quedé riéndome. En un ratito va a hablar Milei a propósito del advenimiento a través de ovnis, que no son rusos. Él dice que los ovnis que vienen, que van a venir, no son rusos. Así que empiecen a imaginar cosas. ¿Cómo que está tan loco? Bueno, reforma electoral. El trauma de Milei quiere eliminar el debate presidencial. No sé, pero pará, no resiste un archivo este hombre. La modificación es parte de la reforma electoral. ¿Por qué dije legoral? Bueno, la modificación, digo bien, es parte de la reforma electoral que el gobierno envió al Congreso. El oficialismo todavía no tiene los votos, pero enseguida los consiguen, amigo. Mira, si hay optimistas rentados en un ámbito de la Argentina que hacen plata sin plata, es en algunas sillitas del Congreso, no tengo dudas, estos levantamanos rentados, ¿no? El oficialismo todavía no tiene los votos, y los va a conseguir, ¿eh? Pero las divisiones en el peronismo abren la posibilidad de un escenario más favorable para La Libertad Avanza. Pónganse las pilas, y pónganse las pilas porque les va a salir caro, ¿sí? Tanta traición, se los aviso, ¿eh? Hay dudas en la industria aceitera por la baja futura de retenciones a la soja. Tras un llamado tweet de Ciara, un llamativo, digo bien, productores advierten que la medida puede generar especulación y llegar a postergar la liquidación de la cosecha. Camarco anunció que en la construcción los costos subieron un 3.7 en mayo por encima de la inflación. Y lo que está más que claro es que en la bolsa de cereales Milei anunció una baja de las retenciones de 2% en el trigo y la cebada. Una foto de Toto Caputo con Georgina. El Fondo Monetario Internacional aprobó, digo, la revisión del acuerdo, y aparentemente, aunque no se hayan cumplido determinadas partes del acuerdo, le van a desembolsar 1.000 millones a Toto Caputo. Ya le están poniendo aceite a la cadena de la bicicleta, ¿vio? Financiera. En la tercera semana de mayo los alimentos tuvieron el mayor aumento desde diciembre de 2023. Mirá los domadores de inflación. Tomá, 8.42, dale. La crisis económica, digo bien, nos muestra un 84% de los empresarios de supers y autoservicios mayoristas no ven salida a la crisis.

0: Esperen, pará, aguantá.
1: Juntos a brindar. Tengo una bala que la guardo para vos.
0: Milei está apurado por dejar atrás el Adorni Gate. Yo creo que lo van a conseguir, porque bueno, hay mucho gestor en la justicia, ¿no? Como para que esto suceda. Alan Longhi nos cuenta que Luis Caputo habla de récords, que son engañosos, ¿no? Los exportadores señalan que están estancados y que el sector no crece. Y en el Banco Central la información es que el gobierno volvió a manotear dólares del Banco Central de la República Argentina para pagar deuda. Lo que dije recién es que Milei busca dejar atrás el Adorni Gate y avanza con un paquete de leyes polémicas. Che, no paran, ¿eh? ¿Te das cuenta que no paran? Y acá está la noticia... Bájame la cortina. Acá me quiero detener. Voy a leer un poco la columna en el destape de Javier Zlucki, que habla de este tema de la energía. La energía por estos tiempos es... Adquiere ribetes de particularidad, pero no tan solo por el consumo eléctrico, sino que lo que se viene prontamente es el aumento del consumo de gas. ¿Qué es lo que dice la información? Que además de reducir la zona fría, Milei lo que quiere hacer es condonar la deuda millonaria de las compañías eléctricas. En el mismo proyecto de ley, este que ayer levantaron la mano, los alcahuetes estos, ¿sí?, se incluyó un perdón a una deuda de casi 2.000 millones de dólares a las distribuidoras del AMBA y la exclusión de 1.6 millones de usuarios de los subsidios del gas. Mientras se quiere llevar adelante esto, el gobierno intenta excluir a más de 1.5 millones de usuarios del régimen de zona fría. Esto del subsidio para el gas, para ahorrarse algo menos de 300.000 millones de pesos al año. ¿Vos te pensás por ventura que estos 300.000 millones que se ahorran por ese lado van a ir a parar a obras? ¿Para arreglar las rutas? ¿Para arreglar los colegios? ¿Para ayudar a la gente? No, todo está incluido en el mismo proyecto de ley. Se determina que un esquema de autosuficiencia económico-financiera del mercado eléctrico mayorista, con el objetivo de calcular la deuda que las empresas distribuidoras de energía, que son de Sur y de Nord, durante los últimos años en los que argumentan hubo atraso tarifario paralelo a los subsidios. Como que van a reclamar, o reclaman esto, y que esa guita se va a sacar de lo que va a tener que pagar la gente, que en algunos casos va más allá del 100%. Te digo la verdad, asusta esto.

Bueno, 11-2864-0009, me acerqué mucho, perdón. Estaba leyendo el celular, ¿vio? Bueno, 46 minutos de las 8, vamos a leer algunos mensajes. Ariel, te mando un abrazo grande, gracias por la compañía de todos los días. Lo mismo para Jorge, abrazo grande para vos, ¿qué más? Noelia, te mando un beso. Hacía rato que no me escribías, Noelia Lescano, mirá. Tengo que hablar con Noelia Lescano, se lo planteo a la producción. Ayer estaba trabajando la producción a pleno con este tema de tratar de vincularse rápidamente y tengamos una nota hoy con alguno de los periodistas de Bolivia, ¿no? Caramba. Saludo a Yerko, que me está escribiendo desde Chile. Le mando un abrazo grande. En un ratito estamos en contacto con vos, ¿eh? Tengo muchas ganas de hablar con Yerko. Blanca, que vive en La Toma, dice: buen día, Mario. ¿Cómo estás? ¿Cómo has amanecido? Bendiciones para ti. Buen viernes. Abrazo grande. Buen día, Mario. ¿Cómo estás? Te estoy escuchando. Lo dice Lucía desde San Roque. Dice: está muy frío en San Roque. ¿Cómo que hoy no se sale? Mañana sí hay baile y domingo también. Ah, claro, por ahí viene. Bueno. Lústrense los zapatitos. Pulga abajo del brazo y allá vamos, ¿no? Allá van, digo. A Poli por los buenos días, muchas gracias. ¿Qué dice Lola? Que se agarra la cara. Bueno, ¿qué más? Marcelo, te mando un abrazo grande. Enseguida completo los mensajes, dale.

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1: Y por supuesto que a través de AM1050 Radio General Güemes, Radio Güemes. El equipo de Güemes que está preparando las valijas, están preparando los abrigos, están preparando los móviles. El equipo del más grande, sí, más de 32 años estudiando a River, se van este sábado para Córdoba capital. Bueno, la cuestión es que van a estar este domingo, por supuesto, transmitiendo el partido, que va a tener dos protagonistas relevantes. Uno es River Plate, tu grato nombre, y el otro tiene que ver con Belgrano de Córdoba. Y allí en el estadio Mario Alberto Kempes, en la docta ciudad, van a estar dirimiendo a ver quién se queda con el trofeo del primer torneo del año. Mientras tanto, pasaron cosas ayer, porque por la Copa Libertadores, Deportivo La Guaira Deportivo La Guaira jugó de local. Lo que está jugando Independiente Rivadavia, che. Y es uno de los primeros que quedaron afuera de este torneo, en el cual se lo tenía como candidato, estoy hablando del torneo local. Sin embargo, en Copa Libertadores ayer, de visitante ante Deportivo La Guaira, le ganó 4-2 al equipo colombiano, mientras que la U Católica le ganó 2-0 a Barcelona, y de eso vamos a hablar enseguida con Yerko, nuestro amigo periodista de Chile, ¿sí? A su vez, Peñarol, ayer en Montevideo, el equipo mancha no pudo con Corinthians y empataron 1-1. Le quiero mandar un saludo a mi amigo Mario Echenique, que está por la zona, digamos, centro-norte de Uruguay, hincha de Peñarol. Puerto Cabello empató en 1 ante Juventud. Y estoy hablando ya de la Copa Sudamericana. Claro, hay que poner un cambio acá, ¿eh? Sí, avísame, esto es Copa Sudamericana. Puerto Cabello empató 1-1 con Juventud, mientras que Atlético Mineiro le ganó 2-0 a Cienciano. Racing no pudo con Caracas, el equipo venezolano, y terminó empatando en 2. Al minuto, Rojas había convertido en contra, pero a los 5, Martirena clavó el empate. Después se estaba ganando a través de un penal de Maravilla Martínez, 2-1, y terminó empatando a los 74, Gudiño. Por otra parte, Blooming perdió con Carabobo. Hay que ver también qué influencia tiene esto dentro del grupo en el que está participando River por Copa Sudamericana. Fue empate en 0 entre Macara y Alianza Atlético, ¿sí?

Bueno, jugadas 5 fechas, de las 6 porque queda una sola. Estoy hablando de Copa Sudamericana. En el grupo de San Lorenzo es líder, que tiene 7 puntos. Lo sigue Deportivo Cuenca con 6, Recoleta Fútbol Club con 5 y Santos de Brasil, que tiene 4. El otro grupo en el cual interviene un equipo argentino es el E, en el cual Botafogo es puntero con 13, Caracas tiene 9, es el segundo, Racing tiene 5, inalcanzable. Quedó out claramente, ¿sí? E Independiente Petrolero de Bolivia, 0 puntos. Otro grupo de un equipo argentino es el F, en el cual City Torque, el equipo uruguayo, está con 12 puntos puntero, mientras que Gremio de Porto Alegre tiene 10, Riestra tiene 4, también quedó fuera, y Palestino tiene 2. Barraca Central también está out, porque en el grupo G, en el que participa Olimpia, es el puntero con 10, Vasco da Gama tiene 7 y Audax Italiano, el equipo chileno, tiene 7, Barracas tiene 3. River es puntero en el grupo H con 11 puntos, ya está clasificado. El segundo es Carabobo, que tiene 9, mientras que Bragantino tiene 7 y Blooming 1. Le queda a River jugar con los bolivianos, ¿no? Jugar con los bolivianos. Y tiene un solo punto. River con un empate marcha tranquilo, ¿no? Bueno, así están las cosas. Vamos a hablar de la Libertadores, porque allí es donde Estudiantes se ha complicado. Está ahí tratando de definir cosas. Flamengo en el grupo de Estudiantes tiene 13 puntos, Independiente de Medellín tiene 7, Estudiantes tiene 6 y Cusco tiene 1. A ver, dame el otro grupo, Independiente Rivadavia, Chicote Alzado, mirá lo que te digo. 13 puntos tiene Independiente Rivadavia, digo bien, ya clasificado, mientras que Bolívar tiene 5, Fluminense tiene 5 y La Guaira tiene 3. Boca quedó tercero en este momento porque la U Católica pegó el salto y se quedó con 10, Cruzeiro tiene 8 y Boca tiene 7. ¿Cómo se define este grupo, que es el que me interesaba mirar? Barcelona tiene 3, está fuera de toda discusión. Si bien es cierto que no está todo dicho, la realidad es que si Católica, a ver cuál es la diferencia de gol que tiene. Un empate lo deja fuera Boca, che. Y tiene que ganar. Qué bárbaro, ¿eh? Se le complicó. Platense todavía está en la pelea porque en su grupo, en el E de la Copa Libertadores, está primero Corinthians con 11, Platense tiene 7, está en la pelea, por supuesto. Santa Fe tiene 5 y Peñarol tiene 3. A Lanús me parece que lo volaron, quedó fuera, porque tanto Mirasol, que tiene 12, como la Liga Deportivo Universitaria de Quito tiene 9. Lo dejaron afuera, claramente. Central es puntero, Gallardo con 13 puntos. Le sobra baño, está recontra puntero. Bueno, esa es la situación de varios de los equipos argentinos que están interviniendo tanto en Copa Libertadores como en Copa Sudamericana.

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0: bien. 9:02, dos minutos se han pasado de la hora 9 en la Argentina. Y habíamos en algún modo anticipado la siguiente nota. Vamos a tener una charla con Jerko. Voy a ver si lo pronuncio bien, porque ayer pusimos Serkovic y me parece que es Senkovic. Ahora se lo vamos a preguntar a él. Voy a dar algunos datos de Jerko, que es un colega, amigo periodista de Chile. Jerko es editor web, periodista deportivo y relator de fútbol del medio digital Pasión del Hincha. Ahora le vamos a preguntar también cómo fue el partido anoche entre la Católica, ¿no?, y el equipo visitante. Es director de comunicaciones de Global Sport Media y en el 2024 ganó el premio Julio Moreno Toledano como el mejor relator joven de fútbol de este año, premio otorgado por la Fundación Nacional IHE de Chile, que reúne a las agrupaciones de relatores, coleccionistas, historiadores y a la vez escritores del fútbol chileno. A la vez, a Jerko le diagnosticaron en 2018, a los 24 años, autismo grado 1. También vamos a hablar de eso, ¿por qué no decirlo? Jerko, es un placer saludarte. El Negro Suárez por acá, por Radio Güemes y FM El Volcán desde Argentina. ¿Cómo estás?
1: Bien, buenas tardes, bueno, buenos días en sí, Mario, todo bien por acá y feliz con el triunfo de la Universidad Católica.
0: Bueno, ayer la Católica ganó, ¿cómo fue eso?
1: Bueno, en el segundo tiempo apareció Fernando el Toro Sampedri ahí para darle un nuevo triunfo a la Universidad Católica, que tras igualar 0-0 pudo volver al triunfo para quedar en el primer lugar con 10 puntos, aunque aún no se encuentra totalmente clasificada para octava final, porque igual depende de lo que pueda hacer el jueves 28 de mayo en la Bombonera, donde tiene que rescatar un empate o un triunfo ante el cuadro cheneyse.
0: Con un empate le alcanza, ¿no? Y con un empate también lo deja fuera Boca, no es un dato menor. Es una zona que ha quedado ajustadísima en el momento de la definición, ¿no?
1: No, claramente que sí, porque también el Cruzeiro también se puede meter a octavo de final, pero todo depende de lo que pueda hacer Católica la próxima semana o el propio cuadro de Boca Juniors.
0: Ajá. Jerko, la verdad que es un placer charlar con vos y además de abordar estos temas vinculados con el periodismo, con el deporte, cómo ves el fútbol, etcétera, etcétera, cómo ves el fútbol de Sudamérica, cómo va quedando en el acomodamiento general el fútbol de Chile, que tiene algunas particularidades en estos tiempos, por no estar en los mundiales, por ejemplo. Pero también me quedé muy atento e interesado por esto, por el tema del famoso ex Asperger, que es autismo de grado 1. ¿Cómo viene eso en tu vida?
1: Bueno, a ver, el tema del ex Asperger y el autismo 1 actualmente... Bueno, en un principio cuando era niño yo no sabía que podía tener esto, sabía que tenía déficit atencional sin hiperactividad, pero claro, después con las diferentes características que empecé a tener, como que no toleraba algunos alimentos, me costaba hacer relaciones interpersonales, como tener pareja, claro, uno después ahí se fue autoanalizando o concurriendo con diferentes psicólogos o coaches personales que me fueron... diagnosticando eso, donde encontré uno que a los 24 años me diagnosticó finalmente ello, pero igual mi familia trató de criarme de la forma más normal posible, como una persona neurotípica, pero sí, de que me afectó tener ello en mi infancia, sí, fue así, ya que tuve bullying en sí.
0: Y lo padeciste, por ejemplo, en la escuela, no recuerdo cómo se denomina esa fase educativa en Chile, acá es la escuela secundaria. ¿Ahí lo pasaste mal?
1: Sí, lo pasé mal desde segundo básico hasta cuarto medio, o sea, casi 10 años de mi enseñanza escolar, primaria como secundaria, como sería en Argentina, que acá se le dice básica y media.
0: Sí. ¿Y estas dificultades llevaron a tus padres a indagar un poco más sobre esta, cómo decirlo, llamativa conducta en un chico adolescente, como era tu caso?
1: Sí, pero como en ese tiempo no habían aún especialistas como ahora, no lo pudieron diagnosticar, solamente me diagnosticaron déficit atencional hasta que recién en 2018 encontré una psicóloga especialista en TEA o en el espectro autista y que fue ella la que me diagnosticó aquello.
0: Bueno, y mientras tanto, ¿cómo fue creciendo tu interés por el periodismo? ¿Cuál fue tu incursión y aparición en el periodismo?
1: No, bueno, a ver, yo comencé en el ámbito periodístico a los 20 años en Mundo Colo Colo, un medio partidario del cuadro del Cacique Alternativo, cubriendo todo lo relacionado al cuadro Albo, ya sea fútbol femenino, primer equipo, básquetbol, patín carrera y el fútbol joven. Y después en 2015 llegué a Pasión de Hincha, donde ya llevo 11 años ahí como editor web. Comencé obviamente como redactor, comentarista y como relator de fútbol hasta, como te decía, en 2024 ganar el primer premio Julio Moreno Toledano como mejor relator joven de aquel año.
0: Se me ocurre preguntarte, Yerko, ¿qué sentiste en el momento en que te entregan un premio habiendo pasado por lo que pasaste? Y esto que aparece en el escenario del presente o en el momento que te están entregando un premio, habiendo vivido lo que viviste, ¿qué sentiste? ¿Cuál fue la sensación? ¿Qué experiencia te deja eso?
1: De emoción, de alegría y de emoción sobre todo por lo que había vivido el año anterior, en 2023, que había sido el fallecimiento de un gran amigo, colega, que lamentablemente cayó en el suicidio, que era compañero mío, que era relator de fútbol, y se lo dediqué a él, a su familia y a toda la gente que me conoce.
0: ¿Qué momento? ¿Quién fue el amigo que perdiste en el camino de todo esto?
1: Se llama Carlos Rutloff, sí tenía solamente 26 años y se suicidó por diferentes problemas que él tenía, diciendo que estaba en Radio Agricultura, pero nunca pudo soportar quizás los egos del área deportiva de Radio Agricultura, hermano, no lo estaban bien.
0: ¿Qué hay del funcionamiento o cómo es la sociabilización en el medio de un o en un medio o en medios o en ámbitos o escenarios como son los del periodismo, el periodismo en general y el deportivo en particular, digo por lo que te toca, en cuanto a los egos y la manera de manejarse en ese aspecto, ocurre lo que en todos lados?
1: Sí, es algo complicado, de pronto existe mucho la envidia, existen mucho los celos, o el hecho de tener en sí muchos problemas.
0: ¿Y estos problemas de qué tipo son?
1: Sociales, también de discriminación, sí, de faltas de respeto y también de no tener el valor de cómo reaccionar ante ello. Además no tienen área psicológica, los medios de comunicación recién en los canales de televisión los hay, pero no todos los canales lo tienen.
0: Ah, mira vos. Ahora, se me ocurre preguntarte si esto es un poco el reflejo de la sociedad chilena en general y si también el ámbito del fútbol en sí adquiere estos ribetes de individualismo o egoísmo o envidia que creo que es un mal que padece la sociedad del mundo en general, pero a veces en determinados espacios o países se potencia o no. ¿Cómo qué es lo que sucede en Chile?
1: No, claramente no hay un trabajo serio en cuanto a esto, al tema del ámbito psicológico, para poder tener los diferentes medios de comunicación, para así tener una sociedad más sana, mucho más tranquila, porque además el sueldo tampoco acompaña por lo general, el sueldo mínimo no es acorde a la realidad que se vive en Chile, porque muchos jóvenes aún no se pueden independizar. Sí. Por no tener el sueldo respectivo.
0: ¿Vos vivís en Santiago de Chile?
1: Sí, vivo en Santiago de Chile, en la capital.
0: ¿Y siempre estuviste ahí?
1: Sí.
0: A ver, demos un vueltita de página para hablar un poco más de fútbol. El fútbol es tu deporte preferido, claramente, pero ¿tuviste la chance a través del periodismo u otros espacios de estar atendiendo los requerimientos periodísticos deportivos de otras disciplinas o simplemente viniste por el fútbol?
1: Sí, como el patín carrera, como te decía, cuando partí en Colo-Colo, por el básquetbol, también ya en Pasión de Hincha, no solamente he transmitido cubierto fútbol, sino también el hockey en césped, por ahí el básquet también, el tenis y el mismo karate. Estuve en los Juegos Panamericanos también difundiendo diversas ramas deportivas, donde fue una gran experiencia para mí, y ya después también el año pasado haber reporteado el Mundial Sub-20.
0: Muy bien. Vuelvo al tema deportivo y al fútbol en particular. Hace unos días teníamos un intercambio de en las charlas que solemos tener a propósito de las diferencias que existen entre un modelo futbolístico como por ejemplo el de la Argentina y el de ustedes. ¿Qué está pasando con Chile? ¿Por qué el retroceso?
1: A ver, como se lo he dicho a otros de tus colegas o a colegas de otros países, creo que el hecho de que en 2005 a Chile le hayan quitado los torneos de reserva provocó que los juveniles no tuvieran realmente la importancia necesaria, a excepción de ya de los jóvenes que venían ya desde trabajando cuando los clubes eran corporación o administrados por los socios, pero después la sociedad anónima no siguieron un plan de trabajo importante hasta este año, te diría, con la Copa de la Liga, que apareció producto de que a la NFP, la Asociación Nacional de Fútbol Profesional, le debe muchos millones a TNT Sport Chile debido a que en 2019 no pudo terminar el campeonato por el estallido social y en 2020 por el tema de la pandemia. Así que de alguna forma están tratando de solventar sus deudas con la creación de esta Copa de la Liga, que ha servido mucho para que aparezcan nuevos juveniles o sí, jugadores con 18 años provenientes de las divisiones menores de todos los clubes.
0: Ante este escenario o estas particularidades que vos marcas, ¿hay mucho futbolista extranjero dentro del ámbito, por ejemplo, de la Primera División de Chile?
1: Sí, y harto entrenador argentino, muy poco entrenador chileno, se valora mucho lo extranjero, producto de que los entrenadores argentinos y los jugadores argentinos logran de pronto mucho más torneos internacionales que los mismos chilenos, y por ahí también le traspasan esa mentalidad o esa perseverancia o carácter al futbolista chileno para así desarrollar mejores jugadores en el ámbito físico y psicológico, por más que igual tengamos buenos entrenadores, pero se sigue privilegiando aquello. De pronto en la Liga de Ascenso y en el fútbol femenino uno encuentra más entrenadores o entrenadoras de Chile.
0: ¿Alguna vez estuvo Bielsa, alguna vez estuvo Borghi? Digo como figuras para resaltar a propósito de la conducción del fútbol chileno. ¿Dejaron algún legado positivo o esto se perdió en esta cuestión de las desavenencias organizativas del fútbol ahora?
1: No, aquello se fue perdiendo porque obviamente llegaron de pronto muchos entrenadores que se consideraban a Bielsa como su referente, su ídolo, pero no jugaban de la misma forma y los dirigentes las contrataban simplemente por ser un admirador de Marcelo Bielsa. Pero el que un entrenador sea admirador de Bielsa no quiere significar de pronto que juegue de la misma forma.
0: Sí. Hay momentos en el fútbol en los cuales hay que dar un golpe de timón importante, sobre todo en la fase organizativa, para que no pase todo esto. Vos marcaste un concepto muy importante, y digo esto y viene a cuenta de algo que sucedió en la Argentina. En algún momento, en la Argentina la reserva siempre veía suspendidos sus encuentros o los encuentros con los rivales que les tocaban por distintas situaciones. Acá en la radio está Néstor San Martino, siempre que es el conductor de la radio, además es periodista, es un hombre vinculado a River de manera muy profunda e importante. Y en esa época en la cual la reserva tenía muchas dificultades para tener partidos, de la mano de Néstor vino un proyecto de laburo que después terminó siendo convalidado. Y digo esto porque la reserva empezó a jugar partidos aunque no tuviese fecha o aunque hubiese alguna interrupción. Eso hizo que la reserva no perdiese actividad y en definitiva esa división que es el elemento de nutrición que necesitan los equipos de primera división, a los cuales los entrenadores de los cuales se valen para tener jugadores juveniles que potencialmente después pueden ser grandes futbolistas. Bueno, eso no se perdió y eso es importante. Me parece que lo que marcaste ha sido interesante a propósito de esto. Yerko, ¿cómo viene tu actividad? En este momento, ¿en qué radio estás? ¿Cuál es el medio al cual perteneces?
1: Bueno, sigo perteneciendo a Pasión de Hincha. Como te decía, llevo 11 años como editor web, también como editor de transmisiones, relatando, revisando notas,

0: enseñando relatos, enseñando también a cómo usar programas de transmisión como el OBS. Y bueno, el día de mañana voy a relatar Audax Italiano versus Cobresal por la Liga Primera a las 13:30 de Argentina, 12:30 de Chile. Y el día domingo estaré con doble jornada con fútbol femenino, Católica Magallanes, las 4 de Argentina, y luego las 7 de tu país con Católica y Colo-Colo en un clásico ahí también
1: Mira.
0: por el fútbol chileno. Así que harto fútbol se nos viene por PDH, que es la sigla de mi medio Pasión de Hincha, en sí por nuestro YouTube de Pasión de Hincha Oficial.
1: Vos sabés que marcás el clásico entre Colo-Colo y la U.
0: O sea, Católica y Colo-Colo.
1: Católica y Colo-Colo, digo bien. Este partido se va a jugar justo en lo previo, en la semana, digo, el fin de semana previo a una semana que va a tener la Católica muy importante a propósito de jugar con Boca. ¿Esto lo va a obligar al técnico de Católica a poner suplentes pensando en la definición de su pasaje o no, digo, su pasaje a la ronda siguiente de Copa Libertadores? ¿Qué pensás que va a pasar?
0: Sí, yo siento que Daniel Garnero va a usar un equipo mixto de muchos juveniles, quizás por ahí algunos titulares o suplentes para que los jugadores titulares no tengan tanta carga de cara al partido de con Boca Juniors. Ahora, igual no me gusta tanto porque yo siento que el futbolista tiene que estar preparado para jugar en dos frentes. Eso es lo que se puede ver en Brasil, en Argentina. Pero ahí se nota también que el desarrollo psicológico y físico es superior al nuestro en sí. Pero esperemos también que la Copa de la Liga, como te decía, esté dando ese cambio de chip a los jugadores, porque igual en la Copa de la Liga, por más que estén jugando juveniles,
1: Sí.
0: igual predominan más los titulares que los jóvenes.
1: Hablaste del técnico Garnero. ¿Qué otro técnico argentino está en la primera división chilena?
0: Bueno, está Fernando "El Tano" Ortiz, con paso por el fútbol mexicano,
1: Sí.
0: donde aún no convence, por más que vaya puntero en la Liga de Primera, porque tiene un estilo muy defensivo, por más que le haya goleado por 6-2 a Ñublense. Bueno, también está en la U Fernando Gago, que fue tremendo jugador en el Real Madrid, bien conocido. Está Gustavo Lema también en Audax Italiano, también con
1: Mira,
0: pasos por el fútbol mexicano.
1: el Audax, siempre me llamó la atención el nombre del equipo, Audax Italiano. ¿Tiene relación con alguna congregación o alguna institución que tenga que ver con Italia?
0: Bueno, precisamente nació por colonos italianos en el siglo XX, pero lamentablemente ahora ha perdido el lazo con, obviamente, con la colonia, también con la institución acá de gobierno que está en Italia. Y lo mismo pasó con Unión Española, que con el tiempo, con las llegadas de la sociedad anónima, fueron perdiendo lazo con la colonia y con las embajadas de sus respectivos países. El único que se ha mantenido así con su propia embajada fue Palestino.
1: Yerko, te estoy perdiendo. No sé si te has movido o algo, pero estoy perdiendo la señal y la comunicación con vos. A ver si cambiamos la posición.
0: A ver, no sé si me estás escuchando ahora.
1: Bueno, ahí un poco mejor. Escucha, lo último para preguntarte.
0: Que sigue teniendo lazo con la embajada, con su embajada, y es palestino.
1: Sí. Bueno, ahí lo estamos perdiendo a Yerko. Vamos a tratar de comunicarnos nuevamente para poder cerrar la nota. Muchos datos importantes vinculados fundamentalmente con el. Ahí está, dale. Con la actualidad del fútbol, ¿no?

0: Bueno, a ver si estamos con vos. Hola.
1: Hola, hola, hola.
0: A ver ahí, hola.
1: ¿Me escuchas, Mario?
0: Perfecto, ahora sí estamos conectados, sí, sí. Me estaban avisando por privada que te estábamos escuchando muy bajo. Bueno, lo último para preguntarte es, y esto viene a cuenta de lo que hemos hablado por tu tránsito, por una cuestión vinculada con el autismo, ¿no? ¿Tenés algún mensaje para los jóvenes que transiten por estos espacios a propósito de tu recorrido y de tu esfuerzo y de tus logros?
1: Bueno, decirles que nada es imposible, que siempre uno puede ir trabajando mediante sus virtudes, sus defectos, porque el autismo diría que está casi presente en casi todas las personas, casi sí. todas las

0: nuestras falencias o somos distintas o diversas ante otros individuos, y lo importante es ser feliz y ojalá poder contar con alguna asesoría psicológica o de la medicina y también de sus propios familiares o padres, que realmente siguen manteniendo la importancia para que el chico o la chica pueda seguir desarrollándose en un área determinada como lo es lo laboral, lo social y muchas otras áreas, en verdad.
1: Ha sido una linda charla, Yerko, fundamentalmente por el recorrido de tu vida y por todo lo que puedes mostrar como ejemplo. Cuando vi las cosas que has hecho y a dónde has llegado y por dónde has pasado, dije, bueno, qué interesante esto. Por otra parte, la buena predisposición tuya me pone en el sitio ideal de la conformidad. Gracias por esta comunicación.
0: Muchas gracias. Y también, como te decía, que soy parte de Global Sport Media, una agrupación de periodistas deportivos latinoamericanos que busca crear foros, conocer también la realidad de todo el periodismo deportivo Latinoamérica, para que así los colegas puedan tener un mejor trabajo, una mejor infraestructura, se les valore con mucha mayor importancia a los periodistas de los medios digitales, con la misma importancia que uno tradicional, ya sea que trabaje en una radio FM, AM, canal de televisión o un periódico, en verdad.
1: Bueno, dicho está, esta es una buena convocatoria también para todos aquellos periodistas deportivos que nos estén escuchando. Te mando un abrazo grande y el agradecimiento por atendernos.
0: Un abrazo, Mario, y todo el éxito del mundo ahí con tu programa en Radio GMSM 1050.
1: Que estés muy bien.
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0: Muy bien, 9.26. No sé qué pasaba recién técnicamente, no lo podía escuchar. Y me decía Néstor que estábamos saliendo bien al aire. Bueno, ahí estábamos acomodaditos. Linda nota, y digo esto por el interlocutor, ¿no? Porque no es un dato menor esto del padecimiento del autismo, y fundamentalmente cuando no está diagnosticado. Viste que se puede incurrir en errores en cuanto a la... al manejo o al tratamiento de la persona. Bueno, el ejemplo de Yerko es extraordinario, ¿sí? Buen día, dice Mónica. Me había olvidado tu mensaje desde Adrogué. Un día muy frío como el gobierno, dice. Bueno, te invito un mate, un amarguito, gracias. Sí, por favor. Lindos mates tomamos, Mónica, ¿eh? Muchas gracias.
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0: Quiero abrazar a Daniel, hombre de los seguros. Ahí está mandándome mensaje, lo leo enseguida, ¿sí?
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0: Ah, hace ratito. Bueno, este es un mensaje de Uruguay, ¿sí? Mario querido, tocayo, así es la palabra. Te mando un abrazo grandote.
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0: 1128-640009. En breve me voy a la tanda. A ver qué dice mi amigo el hincha de Peñarol.

0: Uruguayo, te hablo de Uruguay acá, el departamento de 33. Muchísimas gracias por siempre estar acordándote de mi familia. Te llevamos muy adentro en el corazón. Un fuerte abrazo, Mario.
1: Un abrazo para ustedes, uruguayos, amigos, siempre tan fraternales, ¿no? He pasado lindos momentos por allá. Dale.

0: 9:29, pausa y volvemos. No te vayas, ¿sí?
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Bueno, lo dicho, actualizamos datos del tiempo, 8.6 grados centígrados la temperatura en Buenos Aires, una sensación térmica de 8 grados, hay un pequeño soplo de viento del sur, ¿no? La temperatura en el volcán en San Luis es de 9 grados, mirá qué rápido subió, 11 la térmica. Quiero saludar a Marcelita, una de las colegas que tengo en Radio El Volcán. Buen día escuchándote, muy bueno tu programa, gracias. Cuando la crítica o la crítica positiva viene de un colega, bueno, caramba, ¿eh? Si se puede, quisiera escuchar un tema que es de Dire Straits, Sultanes de la Noche. Es muy bueno, creo que lo tengo preparado por ahí. Enseguida lo buscamos. Bueno, Cacho Suárez, somos, ¿cómo decirlo?, tocayos de apellido, ¿no? La culpa la tiene mi abuelo Faustino. La cara de Kelly, ¿qué dijo Kelly? A ver. Ayer estuve charlando con Celeste de los juegos teatrales de la zona de Floresta. Qué lindo lugar, hermoso. Buen día, dice Kelly. Dale qué, no sé.

0: Ayer aparecieron algunas voces en el ámbito del Congreso, fundamentalmente por esto de el comportamiento de muchos ediles elegidos por el voto de la gente, elegidos por la confianza de la gente, pobre del pueblo, no pobre de la gente, muchas veces con estos aspectos de las leyes que terminan sacando subsidios a la gente y condonando deudas a las energéticas.
1: Entonces yo le quiero preguntar al oficialismo, ¿cómo es que si no hay plata para ayudar a que las familias que no tienen otra forma de calefaccionarse puedan pagar un poco más barato la factura de gas y si tienen plata para en esta misma sesión, hoy en este mismo proyecto, estamos tratando una condonación de deuda de 1.800 millones de dólares para las empresas energéticas?

0: definitiva uno, en definitiva digo bien, uno muchas veces se enardece con esta historia de preguntarle al otro, al compatriota, ¿no? ¿Qué fue lo que se votó, ¿no? No obstante toda la puntillosidad que se le pueda poner a un concepto del porqué. Me voy a ayudar un poco de Alejandro Berkovich, Berko, en la confianza periodística para que nos aclare un poco este panorama. Dale.
1: Muchachos, es exactamente lo que votaron.
2: El gobierno se las arregla para seguir apretando el torniquete del ajuste. Lo que tuvo media sanción es un tarifazo en el gas para este invierno que van a sufrir más de 2 millones de personas de manera íntegra y otros 2 millones de personas porque les van a morigerar el descuento que tenían hasta ahora por vivir en zonas frías. La revisión excluye a 55 departamentos de la provincia de Buenos Aires, 13 de Córdoba, 12 de La Pampa, 8 de San Luis y 8 de Santa Fe del régimen preferencial, que implica un descuento de entre el 30 y el 50%. En Córdoba, por ejemplo, una familia pagaba 58.871 pesos. El nuevo total supera los 100.000, pero no son los únicos. En Bahía Blanca, si uno busca un hogar con un consumo promedio, la factura va a aumentar un 100%. En el caso de los hogares que califiquen para un subsidio menor que les van a dar a los que tienen menores ingresos dentro de los que tenían zona fría, les van a morigerar el incremento al 25%. Pero en la zona fría histórica va a haber aumentos del orden del 20%. Lo que hace el proyecto oficial es ahorrarle guita al Estado por más de 280 mil millones de pesos y ocurre para beneplácito de las distribuidoras de gas. Lo que faltaba para hacerlo pasar esto por el Congreso eran las manitos levantadas y las manitos aparecieron de las provincias del norte, a las cuales Diego Santilli, el ministro del Interior, les prometió que va a instaurar un programa de zonas cálidas con subsidios para el uso de aire acondicionado en el verano. Lo que sorprende es la actitud de los gobernadores de las provincias que van a sufrir este tarifazo, que vienen de votarle todo a Javier Milei y que ahora se rasgan las vestiduras pensando en los votos que pueden perder justamente por haber quedado tan pegados. Escuchalo a Martín Yarlora.
3: Me parece injusto subsidiar aquellos que tienen altos ingresos. Argentina tiene que empezar a poner las cosas en claro. Si tenés buena voluntad y si vos tenés todos los datos los maneja la nación. No le saques a la clase trabajadora. No bajés a toda la gente de una zona y después le digas que tienen que ir a empadronarse con una computadora.
2: ¿Vos? Ahora se acuerdan de que la gente casi no llega a fin de mes. La tentación que uno tiene cuando ve esto, que va a castigar especialmente a la provincia de Córdoba, al sur de Santa Fe, a la provincia de San Luis, a las provincias andinas como Mendoza, es decirles, muchachos, es exactamente lo que votaron. Cuando mirás el mapa electoral, se superpone perfectamente con lo que tenemos como mapa de damnificados. En Córdoba arrasó La Libertad Avanza como loca. Provincias Unidas, que es la fuerza de Yarlora, ganó en muy pocos lugares. Y quizás por eso él buscó acomodarse en estos meses a ese electorado que intuye más cerca de Milei que el suyo propio. En Rosario ganó cómodamente La Libertad Avanza. Y en la provincia de Buenos Aires, en los lugares donde esto se va a sentir más, también los ganadores fueron los violetas. En Mar del Plata, donde también están llorando por el impacto que va a tener esto, 49-30 ganó La Libertad Avanza. También ocurre esto luego de que aumentaran como aumentaron las garrafas. Y el discurso que escuchaban de Yarlora es un discurso que ya a esta altura está completamente gastado. Porque a los ricos había que sacarlos hace 6 años, 8 años. Pero cuando hablan de los ricos, lo hacen para sacar a toda la población. A esos que creían poder tener derecho a prender la hornalla y que ahora se dan cuenta de que les va a subir hasta un 100% la factura. Exactamente lo que votaron.

0: Quiero escuchar ahora a Mauro Federico hablando de ¿qué ganan con esto? ¿A dónde va la plata de todo esto?
1: ¿Cuál es la ganancia? Si en definitiva lo que van a hacer es sacan el subsidio,
2: sí,
1: y a quién se lo trasladan,
2: a la factura,
1: al usuario, ¿no?
2: Al usuario.
1: Lo va a pagar. ¿Sabe cuál es la diferencia? Que en los volúmenes que se mueven, te estoy hablando de 1.800 a 2.500 millones de dólares, uh-huh, mes, en los volúmenes que se mueven, fíjate si es importante la diferencia. Caputo, Luis, paga la factura a 6 meses. Al usuario se la cobran al mes siguiente. ¿Y sabés qué hay en el medio? Una bicicleta financiera enorme que Caputo se la come para el Estado, me imagino, que se siempre laburando para el Estado, Caputo.
2: Obvio.
1: Pero ahora se la van a regalar, servida, a las empresas. Ese es el principal negocio financiero del retiro del subsidio para zona fría. Hay otra cosa que está pasando y que tiene mucha incidencia en una de las provincias de la Patagonia, Tierra del Fuego. Es una exigencia del gobierno de los Estados Unidos. ¿Sabes cómo se llama ese negocio? Se llama Leo Labs. La principal preocupación de los Estados Unidos respecto de nosotros, que somos el patio de atrás de Estados Unidos. Que no se meta quién acá.
2: China.
3: China.
1: China. Para algún incauto que piensa que a la Argentina Estados Unidos la va a compensar por lo que no pueda comercializar con China, olvídense, muchachos. Lo único que quiere Estados Unidos es que nosotros no tengamos nada que ver con los chinos.
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0: Sound of the river. En algún modo es un lo pedís, lo tenés. Dire Straits. Dire Straits. Sultanes del ritmo.

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¿qué pasa si de repente llega un marciano a la Argentina? ¿No? Digamos, ¿cómo sería el ejercicio? Y el marciano quiere saber cómo está la Argentina. Bueno, puede en primer lugar ver la política desde los hechos, ¿no? O sea, lo concreto, los datos duros. Entonces, para ver qué medidas se está tomando y los resultados, ¿qué hace? Mira el boletín oficial y mira básicamente los números. Cuando hace eso dice, bueno, pero esta reconstrucción de este país es maravillosa, este país está en el camino que en 30 años va a ser una de las principales potencias mundiales.

Bueno, una mañana bastante agitadita, por cierto. Vamos a dar algunas de las últimas informaciones que van apareciendo porque entró en escena un alerta amarillo. Esto tiene que ver con un informe del Servicio Meteorológico Nacional en cuatro provincias, ya que el organismo nacional emitió un aviso por temperaturas extremas para este viernes en el marco de una nueva ola de frío. Las zonas afectadas son en diversas regiones de Entre Ríos, Chaco, Santiago del Estero y Tucumán, donde prevén frío y marcas térmicas inusualmente bajas. En Entre Ríos, sectores del centro y norte provincial, mientras que en el Chaco, gran parte del territorio chaqueño, en Santiago del Estero, zonas del este y departamentos centrales, a su vez en Tucumán, la capital y áreas del sector este.

las últimas novedades vinculadas con el deporte, porque en el mercado de pases hay actividad, se empezó a mover, y especialmente el Club Atlético River Plate, porque hay un acuerdo verbal con Nicolás Otamendi, uno de los campeones del mundo, y que va a tener participación en este mundial que viene a partir de la finalización del mundial. Ya tiene un acuerdo verbal con River, otro campeón del mundo que ingresa en las filas riverplatenses.

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¿Todavía no firmás qué, Martu? 5 minutos nos separan de la hora 10 en la Argentina. En FM El Volcán 89.7 se quedan en la compañía del profe José Dela, a quien abrazo a la distancia, con su programa que viene ahora, Muestra Gratis. Ah, no, que Otamendi no firmó, claro que no, pero hay un acuerdo verbal, ¿sí? Esto es lo que me dijeron, ¿sí? Y quien me lo dijo es de confianza, ¿sí? Se llama Sebastián Maciandaro. Si lo dice Maciandaro, es poner la firma. Los abrazos fuertes, nos reencontramos el lunes a las 8 de la mañana, ¿sí? Tempranito, prepare el mate. Póngale poleo si se encontró con el señor Abarca, ¿sí? Con Mingo Abarca, que tiene una plantación en el campo ahí cerca de la Ruta 7. Y si se contacta con Holguín, Marcial Holguín, él lo puede proveer, ¿sí?, de menta peperina. Nos vemos el lunes, pásenlo bien, che. Es por acá, recuérdenlo. Chau.

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0: Es la hora 10:35 minutos.
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1: Es la hora 11:02.
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0: David, no es trato agresivo hacia Vegas. Totalmente sí. Te quiero.
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3: Es la hora 11:21.
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1: Es la hora 11:39 minutos.
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1: Es la hora 12:02.
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0: Es la hora 12:30 minutos.
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1: Es la hora 13, un minuto.
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2: Es la hora 13 minutos.
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1: Es la hora 13:31 minutos.
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0: Es la hora 14:23 minutos.
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0: Es la hora 14:28 minutos.
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1: Es la hora 15:03.
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2: Es la hora 15, 14 minutos.
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1: Es la hora 15:31 minutos.
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0: Es la hora 16, 22 minutos.
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1: Es la hora 17:02.
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2: Es la hora 17, 9 minutos.
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1: Es la hora 17:26.
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1: Es la hora 18, un minuto.
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0: Es la hora 18:13.
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0: Es la hora 18:17 minutos.
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2: Es la hora 18:56 minutos.
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1: Es la hora 19:16.
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0: Es la hora 19:58 minutos.
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1: Es la hora 24 minutos.
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1: Es la hora 27 minutos.
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2: Es la hora 20:49 minutos.
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